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15: Dice la maestra: a ver, Pepito, ¿cuánto es 4 por 5? 20, maestra. Ah, oh, muy bien. ¿Y cuánto es 5 por 4? Ay, dijo, ay, no, no lo sé, maestra. Usted solo mandó a estudiar la tabla del 4. Dice, pues es lo mismo.
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17: Serán las 7.

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0: Hola, mamá, ¿cómo estás? Acá, dame un abrazo.
1: ¿Cuál es el Wi-Fi? Se me olvidó traerme otra tarjeta SIM.
0: Bienvenido. Por favor, siéntase como en casa. A su derecha encontrará el guardarropa, también conocido como esa silla sepultada bajo esos abrigos.
1: ¿Eh?
0: A su izquierda, nuestra lujosa zona de descanso, más conocida como el sofá de la sala.
1: ¿Qué?
0: Aquí tenemos a Matías, canino local, 7 años de edad. Le gustan las caricias en la panza.
1: Estás bromeando, ¿verdad?
0: Sígame al patio, por favor. Aquí los locales suelen reunirse para celebrar rituales familiares que incluyen carne asada y chismes.
1: Mamá, ¿me puedes explicar por qué me estás hablando como si fuera mi primera vez aquí?
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14: Oye, sí. Oye, Pollis, fíjate que estaba Drácula.
15: Sí.
14: Estaba trabajando ahí, estaba reparando su ataúd. y grita: ¡Vladimir! Pues sí, dígame, conde Drácula. Digo, pásame el desarmador. Digo, aquí tiene, señor. Digo, ¡no, el de Cruz, no!
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1: Oye, ábrele las puertas a las mujeres. Sé caballero. Respeta.
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5: Te dice, ¿qué onda, compadre? ¿En qué trabajas? Dijo, muevo vacas. Dijo, ya eres ganadero. Dijo, no doy clases de zumba.
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3: Oye, tápate la boca cuando tosas o estornudes. Respeta.
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6: ¿Tú sabes qué sale si cruzamos una gallina con un cerdo?
7: No sé.
6: ¿Qué pasa si cruzamos una gallina con un cerdo?
7: No sé.
6: Huevos con jamón.
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1: Oye, gordo.
2: A ver, ¿con qué vas a empezar ahora, hombre?
1: Con todo respeto, ¿eh? No quiero que empiece la generación de cristal
2: a ofenderse.
1: Pero tú sabes, ¿qué tienen las viejitas en medio de los senos?
3: ¿Qué tienen las viejitas en medio de los senos?
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4: Hoy.
5: Revista del Consumidor Radio.
6: ¿Te has preguntado qué contienen los productos que consumes a diario? Conocer los ingredientes es el primer paso para elegir mejor.
7: Exacto. Por eso, una gran alternativa es preparar tus propios productos en casa.
6: Hoy te contaremos sobre las tecnologías domésticas. Una opción para cuidar tu salud y tu bolsillo al mismo tiempo.
7: Por eso, te enseñaremos a preparar una crema de cacahuate para toda la familia.
6: Y para ahorrar, también hay que aprender de finanzas personales.
7: Te diremos cómo hacer un presupuesto familiar. Es fácil, rápido y con resultados efectivos de apoyo a tu economía.
6: Presta atención y quédate con nosotras.
7: Esto es Revista del Consumidor Radio.
5: Revista del Consumidor.
7: Desde hace más de 4 décadas, en la Profeco brindamos opciones para elaborar productos útiles, seguros, económicos y con excelente calidad.
6: Se trata de las tecnologías domésticas, una pieza clave de nuestras actividades de educación para el consumo.
7: Con ingredientes que se encuentran fácilmente y procedimientos simples, buscamos que las infancias y las familias tengan alternativas para elaborar lo que necesitan a un menor costo, comparado con los precios que ofrece el mercado.
6: Todo este esfuerzo tiene el respaldo del Laboratorio Nacional de Protección al Consumidor, donde se encargan de validar cada receta.
7: Con la meta de cuidar el bolsillo de los hogares y ofrecer nuevas alternativas, la Profeco organiza talleres en toda la República a través de sus oficinas de defensa del consumidor.
6: Tan solo en 2025 se realizaron 10.983 talleres de tecnologías domésticas, logrando apoyar a 347.500 personas en todo el país.
7: Esta labor ayuda directamente al ahorro familiar, fomenta un consumo más consciente y desarrolla habilidades que impulsan la autonomía económica.
6: Incluso, estas tecnologías han servido para quienes desean emprender y generar algo de dinero extra. Bajo este modelo hemos hecho, por ejemplo, limpiador de piso, pasta dental, gel para el cabello, protector solar y productos de confitería y panificación.
7: Hoy toca el turno de la crema de cacahuate.
6: ¡Comenzamos!
7: Con pocos ingredientes podemos hacer algo muy rico. Prueba de ello es que para hacer crema de cacahuate necesitaremos solamente
6: una taza de cacahuates pelados sin sal, una cucharada de piloncillo molido y una cucharadita de extracto de vainilla.
7: Seguro tienes en casa alguno de los ingredientes. De cualquier forma, se consiguen en el mercado más cercano.
6: De utensilios necesitaremos un procesador de alimentos o licuadora, taza medidora, cuchara sopera, cuchara cafetera, espátula de plástico y para envasar, un frasco de vidrio con tapa hermética.
7: Y esto me encanta, Nat. Una ventaja más de esta tecnología doméstica es que solo toma 30 minutos hacer la crema de cacahuate y en cambio se conserva por mucho tiempo. Su caducidad es de 1 año.
6: Pues manos a la obra. Para empezar, molemos los cacahuates en el procesador de alimentos hasta formar una pasta. Es importante que lo hagamos en intervalos cortos y al mismo tiempo ir reduciendo la velocidad mientras se va moliendo. Ya que tengamos la pasta de cacahuate y sin apagar el procesador, agregamos el piloncillo y la vainilla.
7: Mientras integramos todo muy bien, quiero comentarles que la crema de cacahuate es rica en proteína vegetal, tiene grasas saludables y mucha fibra.
6: Pero sobre todo, brinda saciedad y mucha energía. Volviendo a la receta, hemos seguido mezclando en el procesador. Continuamos hasta obtener una crema suave y homogénea.
7: Ojo, si queda muy seca, podemos agregar media cucharadita de aceite vegetal. Se va agregando poco a poco en el procesador para que se incorpore correctamente.
6: Ahora, a envasar. Con ayuda de la espátula, vertemos la crema de cacahuate en el frasco de vidrio y lo etiquetamos con la fecha de elaboración y caducidad.
7: Esto es primordial para que luego no estemos comiendo algo ya caducado que nos pueda hacer daño. Finalmente, recuerda que hay que mantenerla en refrigeración.
6: Además, toma en cuenta que si con el tiempo percibes un aroma rancio, debes desecharla de inmediato, independientemente de la fecha de caducidad.
7: Da ese paso hacia un consumo informado e inteligente y anímate a elaborar esta tecnología doméstica.
6: No olviden que pueden ver más procedimientos de diferentes tecnologías en el canal de YouTube Profeco TV.
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7: Sigan en Revista del Consumidor Radio, porque vamos a escuchar cómo una tarea sencilla puede proteger nuestra economía.
11: El presupuesto familiar es una herramienta básica para cuidar tu dinero.
12: Así es, aunque cada familia es distinta, organizar los ingresos y gastos puede marcar la diferencia entre vivir al día o empezar a ahorrar.
11: Ojo con este dato. De acuerdo con la Encuesta Nacional de Inclusión Financiera 2024, solo el 36.6% de las familias lleva un presupuesto o registro formal de sus gastos.
12: Esto no significa que las familias no intenten organizarse. Hay personas que tienen otros hábitos. Por ejemplo, apartar dinero para pagos, llevar el registro de recibos o anotar deudas. El problema es que no siempre lo hacen de forma estructurada.
11: Entonces, ¿por dónde empezar? Un presupuesto familiar efectivo se construye con 4 elementos básicos: ingresos, gastos, compromisos financieros y ahorro.
12: El primer paso es anotar todo el dinero que entra al hogar: sueldos, ingresos extra, apoyos o cualquier otra fuente. Es importante considerar el total mensual real.
11: Ahora, registra los gastos del día a día: alimentación, servicios, transportes, educación, entretenimiento.
12: En el tercer punto van los compromisos financieros o pagos mensuales como renta o hipoteca, seguros o créditos. Es importante que anotes montos, fechas de pago y revisar si puedes adelantar pagos para reducir intereses.
11: No hay que olvidar que el ahorro no es lo que sobra, es una prioridad. Define un objetivo: vacaciones, emergencias o algún proyecto familiar, así como el monto que le destinarán cada quincena o al mes. Tenlo en cuenta. Una meta clara motiva a todos en casa.
12: Ahora, te compartimos recomendaciones prácticas para que tu presupuesto funcione de verdad.
11: Lleva un registro constante de tus gastos, ya sea en libreta o en tu celular.
12: Usa categorías sencillas y ajústalas conforme te familiarices.
11: Sé flexible. Si algo no funciona, cámbialo. El presupuesto debe adaptarse a ti, no al revés.
12: Automatiza tus pagos para evitar recargos y olvidos.
11: Evita compras innecesarias, esas que parecen pequeñas pero desbalancean todo.
12: Y muy importante, hablen en familia sobre el dinero, sin juicios, con empatía.
11: También.
12: Cargos y olvidos.
11: Evita compras innecesarias, esas que parecen pequeñas pero desbalancean todo.
12: Y muy importante, hablen en familia sobre el dinero, sin juicios, con empatía.
11: También es fundamental revisar el presupuesto periódicamente. La vida cambia y tus finanzas también deben hacerlo.
12: Antes de hacer una compra importante, pregúntate: ¿está dentro de mi presupuesto? ¿Realmente lo necesito?
11: ¿Y si hay niñas o niños

0: En casa, inclúyelos. Desde pequeños pueden aprender a ahorrar y a tomar decisiones responsables.
1: Recuerda, no importa cuánto ganes, sino cómo administras lo que tienes.
0: Un presupuesto familiar no solo organiza tu dinero, te da tranquilidad, claridad y control sobre tu economía.
1: Empieza hoy. Tu bolsillo y tu futuro te lo van a agradecer.
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0: Oye, papá, ¿es verdad que los papás saben más que los niños?
1: Me dice, claro, Pepito, es verdad.
0: Dice, ah, oye, papá, ¿y quién fue el inventor de la imprenta?
1: Digo, ah, pues el inventor de la imprenta fue Gutenberg.
0: Dice, ah, ¿y por qué no la inventó el papá de Gutenberg?
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0: Mujercitas.
1: Que si como estoy.

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1: ¿Sabe? 419.

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Gracias, amor mío, por enseñarme lo más lindo que he conocido en esta vida. 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Tu presencia ha motivado lo más profundo de mis entrañas, hasta hacer temblar mis labios en la espera de tus besos, hasta hacer brotar mi llanto al decir mis tristes versos.

Nuestro amor ha sido tan maravilloso que es difícil aceptar que existe el sufrimiento. Pero para amar hay que sufrir también. Y hay que aprender a llorar como tú y yo lo hicimos en un tiempo.

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0: regresamos.
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2: Vámonos con la pregunta de esta mañana. A ver, bueno, ¿qué le regalaste a tu mamá? A ver, igualmente, señora, a ver, ¿qué le regalaron sus hijos? ¿Con qué se hicieron presentes? A ver, ¿cómo la pasaron? ¿Qué hubo? ¿Una comidita? ¿O regalaron flores? ¿Algún presente? ¿Un perfume? ¿Un ropa? ¿O le dieron más trabajo, no? Imagínense nada más. A ver, les escuchamos. ¿Qué le regalaste, mamá? Dice, yo la llevé a comer. Fuimos la familia, ese fue su regalo, la pasamos muy bonito. Me dice por acá Magda, gracias. A él le escucho por acá, ¿qué le regalaste a mamá? Adelante.
3: Buenos días, chicos. Pues yo a mi mamá la sorprendí con un ramo de flores y unos chocolates Ferrero Rocher.
2: Vámonos.
3: Buenos días, chicos, bendiciones, bye.
2: Igualmente, a ver, gracias. A ver, ¿qué le regalaste, mamá? Platícanos, ¿o qué le regalaron sus hijos, señora? Platíquenos.
4: Arrabiéndose también, pollito. Buenos días.
2: Buen día.
4: Pues yo, mi chiquita ya no la tengo, desgraciadamente, pero a mi esposa le regalé una flor eterna. Y a mi suegra le regalé, bueno, le voy a regalar los armonizones que me gané aquí. Saludos, mi pollo.
2: Sale, gracias, les escucho. ¿Qué le regalaron sus hijos, señora? Platíqueme. ¿O tú qué le regalaste a mamá? Adelante, o a la esposa, ¿verdad? Pero en este caso se usa más que pues los hijos son los que regalen más que el marido.
5: La radio neta es la Z. No, yo le compré una jarra con 4 vasos. No te creas. No, yo le doy dinero para que ella se compre lo que ella quiere, porque las señoras ya grandes, pues... Ya para atinarle sacan hijo, entonces mejor es que ella se compre lo que a ella le gusta. Y claro, su rosa.
2: Claro, ¿verdad? Sí, pues imagínese que la mamá tenga diabetes y usted le llega ahí con unas, unos chocolates y vale más dulce, pues no, ¿verdad? Dice, la radio de Tela Z, quiero registrar a mi mamá María Dolores. Ah, mire, aquí la registramos, gracias, ¿eh? Ya va a estar participando para la promoción. ¿Qué le regalaste, mamá? Adelante, los escucho.
6: Pollito, buenos días.
2: Buenos días.
6: El sábado me gané un premio con ustedes y nunca supe qué fue. Ay, si me puedes decir qué es lo que me gané para el 10 de mayo. Gracias. Me acabo el paso.
2: Ah, ok. Ahorita veo aquí, checo todos los listas de ganadores, señora, y ahí le digo qué fue lo que se ganó. Y con todo usted para... Porque hoy, bueno, estuvimos regalando armazones de lentes de óptica City Op. Y estuvo regalando, pues, para irse a comer menudo acá a El Tenampa. Adelante, le escucho.
7: Buenos días, Pito. Buenos días, la red de las está. Mira, mis hijas, pues a mi esposa le regalaron sus cambios. Y yo ahí preparé una carne adobada y una pulpita de color, un bistec, para que se vinieran mis hermanas y unas tías, y ahí convivimos. Eso fue el sábado, y ayer domingo, pues, ya con pura familia, todos mis hijos y mi esposa,
2: ¿sí?
7: Ahí una carreta asada con ellos, y ahí poniendo sus cambios que le regalaron mis hijos.
2: Ah, qué bonito sale, gracias.
8: Buen día, pollito, buen día, la radio neta la Z.
2: Buenos días.
8: Yo a mi jefa la llevé a almorzar, a desayunar a Villa Ahumada. A mi mamá, a mi suegra y a mi señora.
2: Amén.
8: La llevé a almorzar a Villa Ahumada. Buen día.
2: Igualmente, gracias, buen día.
9: La radio neta es la Z. A mí, mi esposo me regaló un perfume Halloween y ropa. Y mi hermana me regaló un boleto para ir a ver a Napoleón junto a mi mamá. Y nos hicieron comida, carne asada y pastel. Y Carlota.
2: Andrea, qué bonito. Hoy sí, felicidades a nuestros ganadores, que fueron bastantes los que estuvieron ahí presentes en el concierto de Napoleón, que estuvo muy bonito. Desde muy temprano la gente haciendo fila para disfrutar de su gran presentación, tener esos dos grandes, ¿verdad? Mocedades y Napoleón en el escenario, el mismo día, en el mismo lugar.
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0: Pues a mí me regalaron mis uñas acrílico, o sea, arreglarme las uñas, un ramo de flores, un café Starbucks frío, y pues en estos días me dan lo demás, porque pues en estos días, como también cumplo años, pues esperando lo demás. Ah, y una amiga me regaló un perfume, un arreglo de corazón con rosas y fresas con chocolate.
2: Andale, qué bonito. Me dice para acá Marisela, nos contesta en la página de la Z, dice, mi hija me llevó de viaje a Las Vegas este fin de semana, muy bonito tiempo porque la pasamos juntos. Saludos desde Tucson, Arizona, muchas gracias, allá nos escuchan. Dice, Karen, yo le regalé dinero y que ella se compre algo a su gusto, qué bien. Pues ahí está la pregunta en nuestra página de la Z en Facebook. Oye, ¿qué le regalaste, mamá? O señora, ¿qué le regalaron sus hijos? ¿Cómo la pasaron? Platíquenos y nos va a dar mucho gusto, pues, saber, ¿verdad? Que la gente quiere hacer sentir bonito a su mamá. Igualmente, ¿verdad? Pues a las gilitas que ya no están, ¿verdad? Pues una oración.
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0: Dice la chica al licenciado: me quiero divorciar. Ah, caray. ¿Y cuál es el motivo por el que se quiere divorciar de su marido? Dice: es que me trata como un perro. Ah, caray, pues ¿qué le hace? ¿Le pega? ¿La maltrata? ¿La trata mal? Dice: no, quiere que le sea fiel.
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0: más música y más éxitos a través de la Z, la radio de Neta. Déjeme decirle que estamos casi a nada de llegar, de arribar, de presenciar este famoso cover que le voy a presentar el día de hoy. La verdad, es una canción que sí lo tengo que decir, mis corazones bellos, en lo personal, a mí me gusta muchísimo y siento que ha sido de los mejores covers que se le ha hecho a esta famosa melodía, que le voy a presentar un poquito más adelante. Por supuesto, recordándole a usted que a las 5 de la tarde llegan las mezclacetas de la Z para que se quede con nosotros y para que nos acompañe. En este rico domingo, aquí sigue su servidora, la secretaria. Sí, las 4 de la tarde con 8 minutos.
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0: canción favorita. También tiene una segunda versión. 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
1: Será tu cárcel.
0: Es por eso que vamos a descubrir ese famoso cover.
2: Como usted ya estaba escuchando, estamos entrando en una emisión más a su gustada sección de los famosos covers. Y una gran melodía a cargo de Ana Gabriel hace presencia en esta su gustada sección.

Gracias, que es una canción interpretada por la gran Ana Gabriel en el año de 1992 para su álbum Silueta, y que es una de las canciones más conocidas de su carrera musical, pero que sobre todas las cosas impregna estas emociones que se deben de sentir. Y obviamente, mi Ana Gabriel no solamente ha sido un parteaguas para que varios artistas las hayan vuelto

Pero como estos son los famosos covers, le voy a decir que hay una canción por ahí de mi barrio colombiano que en el año del 2015, ¿sí?, sacaron para su álbum Historia de Éxitos. Y que déjeme decirle que la llevaron al género de la cumbia haciéndole unos arreglos musicales exquisitos que obviamente se los vamos a presentar. Así es que yo le digo a usted que me está escuchando, ¿qué le parece si vamos a sintonizar este famoso

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1: Corazones de mi alma, seguimos con más en este domingo musical a través de la Z, la radio de Neta, corazones. Vamos a pasar con una terceta de la Z a cargo de una gran, pero tengo que decirlo, una gran agrupación conocida como los Tigres del Norte. Usted sabe que los Tigres tienen música hasta para aventar, mis amores bellos, obviamente que siempre se han mantenido en el gusto del público y que todavía sus grandes éxitos que tenemos como joyas musicales, pues todavía siguen sonando. Así es que, ¿qué le parece si nos vamos con esta terceta de la Z a cargo de los Tigres del Norte?
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1: 4 de la tarde, mi gente, 4 de la tarde con 40 minutos. Continuamos con más a través de la Z, la radio de Neta. Y justo en este momento estamos entrando a su gustado segmento del Ver para Creer. Con esas notas de lo insólito, con eso que no podemos creer que sucede, pero que sí pasa en nuestro planeta, arrancamos con una emisión más de esto que es el Ver para Creer. Pues de no creerse, mis corazones bellos, trailero atropelló a asaltantes en la autopista de Puebla Orizaba por algún presunto asalto. Así como la escucha, un trailero atropelló a los asaltantes que intentaban abordarlo en una autopista en Puebla Orizaba durante la noche. Y es que hay que mencionar que las imágenes que aparecieron a través de redes sociales, pues se comparte un video y donde se muestra el momento en el que un trailero atropelló a unos asaltantes que pues intentaban intercederlo, vamos a decirlo así, en la noche, y que con lámparas de colores y también estos llamados láser intentaban detenerlo o de alguna forma, pues, para asaltarlo. Este valiente chofer no detuvo marcha atrás y siguió su rumbo. Y dicho esto, pues atropelló a uno de los asaltantes y se siguió el tráiler. O sea, él le valió, porque usted sabe cómo está la seguridad de este país y cómo estamos pues inmiscuidos, mis corazones. Entonces, tuvo que pasar esto. Por acá me dice, pues la verdad estuvo muy bien. Por eso el chofer, puesto que nuestro gobierno no hace nada. Bueno, ahí está la opinión de una persona que dice que la verdad estuvo muy bien que el trailero atropellara al asaltante. ¡Ay, mamá! Mis amores bellos, y hablando de atropellados, le voy a platicar una nota bien insólita. Esto sí me llama mucho la atención. Y le voy a hacer una pregunta a usted directamente que está en su casa. ¿Usted pagaría 9 millones? Sí, 9 millones, ya sea de pesos, de dólares, por comer con algún famoso, alguna famosa o alguien a quien usted admire. Bueno, pues déjeme decirle que esto ya ocurrió. Resulta ser que un misterioso comprador sí pagó más de 9 millones de dólares para ganar una subasta que le permitiría compartir un almuerzo privado con el basquetbolista Stephen Curry y el reconocido inversionista Warren Buffett. Y es que la verdad, la subasta, hay que mencionarlo, que se realizó a través de eBay y llamó mucho la atención por reunir a dos figuras muy conocidas, una del deporte y otra de las finanzas. Además de este encuentro exclusivo, el dinero recaudado sería destinado para una obra benéfica. Hay que mencionar que Buffett anunció que igualará la cantidad ofrecida por el ganador, por lo que suma una final para apoyar a causas sociales y que será, pues, todavía mayor. El almuerzo se llevará a cabo el próximo mes en Omaha, sí, ciudad donde vive el empresario y sede de la compañía. Así es que ya lo sabe, pues usted dice, secretaria, yo sí pagaría tal vez por cenar con, no sé, con quién le gustará, a ver, qué personalidad, con Chayanne, Thalía, no sé, qué otra personalidad fuerte, Cher, no sé, mis amores bellos, nos dicen por acá. Por supuesto que no. Para pagar una buena cantidad de dinero con ese dinero, no, hombre, olvídate. ¿Qué me compraría y con quién comería y cenaría, desayunaría? Bueno, tal vez contigo me diría, ay, mi corazón, pues bueno, fuera que yo costara tan caro. No, a mí invítenme unos tacos de la esquina y yo ahí voy. No, imagínate, 9 millones de, no, hombre, pues no, pues hasta yo me los quedo. ¿Yo cuál obra benéfica? Me dice por acá una persona, yo mejor con usted, mi secre. No, mis corazones. No. Bueno, pues. No, esa le sale gratis, mis corazones. Esa le sale gratis. Es más, hasta yo le pago por ir a cenar con usted. Ay, mamá. Ay, mamá. Mis amores, le voy a llevar esta nota que más allá de ser insólita es bastante viral. Resulta ser que una abuelita ganó un concurso de chancla voladora, ¿sí? Con un tiro perfecto, así como lo escucha. Resulta ser que una divertida competencia familiar resultó pues bastante placentera en el Día de las Madres y que terminó pues obviamente viralizándose. Y es que la abuelita tuvo una puntería de aquellas, así como decían de la India María. ¡Ay, María, qué puntería! Pues la abuelita también. Y es que hay que mencionar que esto se volvió viral a través de redes sociales luego de ganar una peculiar competencia de la chancla voladora durante este festejo. Hay que mencionar que en el video se captó el momento en el que la mujer derribó una botella con un lanzamiento que le provocó aplausos y risas entre los asistentes, y que obviamente también ella mencionaba que la experiencia jamás se jubila. Y otras personas decían, ese lanzamiento tenía años de entrenamiento. Y otras personas decían, la chancla mexicana debería de ser patrimonio cultural. Pues es que sí, la verdad, mis amores, ¿quién no se atrevió en su momento a lanzar una? Bueno, la mamá que le pegaba una con la chancla voladora, a otros le pegaban con el cable de la plancha, a otras las cacheteaban, a otras las dejaban sin comer. No, es que en serio, de verdad, me pongo a pensar con la crianza de antes y luego ya... A mí no fue la generación la que me tocó, pero sé que unas generaciones atrás les tocaba hasta que les quemaran las manos en la estufa. O que luego si rompías algo, ejemplo, que se te caía un plato y se tronaba. La abuelita te daba con ese porque se te cayó. O sea, de unas de aquellas. Y luego se acuerda cuando los maestros en la escuela, bueno, a mí no me tocó, repito, no me tocó. Pero a unas generaciones sí les tocó que los maestros los reprendían. Que les mandaventaban el borrador o les pegaban con la regla o les estaba... No, imagínese nada más. Ay, mis amores bellos. Mire, me borraron un mensaje, pero ahí ya cansé a ver que me decían que me invitaban a las malas compañías. Entonces, que no se me rajen ese mensaje, que no se me raje porque lo alcancé a ver. Tú sabes a quién me refiero, ¿eh? Tú sabes de quién te estoy hablando, tú sabes quién eres, ¿eh? Te vi. Me dice por acá, a mí me pegaban con una tabla y hasta se la ponían a un lado del sillón y decían, aquí la tengo, por si te portas mal. Ay, María, por eso. Ay, no manches, es que sí, la educación de antes estaba bien rara. A mí me dicen, a mí sí me tocó eso, incluso que me jalara el maestro de la patilla. Ay, sí es cierto, no me acordaba que te jalaran de la patilla el maestro. Sí es cierto, a ver qué me dicen por acá, la Z.
2: Sí, se creyó, a ti te invitaría a las malas compañías.
1: Ah, bueno, más te vale.
2: Es que escribí malas compañías, por eso lo eliminé, pero sigue en... propuesta.
1: Más te vale, ¿eh? Más te vale, corazón. Yo dije, ¿cómo que se me están echando para atrás? No, ya me había dicho, ya me... Fíjese que, obviamente, la educación en el país, regresando al tema, la educación en el país ha cambiado muchísimo. Pero también he visto mucho en debate, hablando de este mismo tema, que se ha desatado en las redes sociales, pues donde obviamente ya hay muchos alumnos que ya corrompieron el sistema, o sea que ya también ya muchos son muy abusones, y luego ya son bien groseros, y luego le andan renogando al maestro, y luego ya no le puedes decir ni mi alma porque el alumno ya se siente con el derecho de casi golpear al profesor, entonces... Ay, no, la Z.
3: Fíjese que...
4: mi secre.
1: Dime.
4: No, hombre.
1: ¿Qué te pasó a ti?
4: Para tirar chancla.
1: Tu mamá.
4: Y para buena puntería.
1: Tu abuela.
4: No, hombre, mi jefa. Esa hasta de 3 kilómetros. Buena puntería.
1: Pues que tenían ya experiencia las mamás y las abuelitas de antes. Ya eran expertas en eso, la Z.
5: Hola, hola. Yo te invito...
1: ¿A dónde?
5: Almorzar menudo. Menudo que yo hago.
1: Y me encanta, ¿eh?
5: Estás invitado.
1: Gracias, mi amor, mi vida. Muchas gracias, mi corazón hermoso. Gracias. Me dicen por acá, la verdad es que el gobierno le está dando beca a puro burro, sinceramente. Pero bueno, en un futuro no van a pasar de albañiles. Y sin ofender a esos grandes, pero grandes maestros de la cuchara, porque ese sí es un trabajo de hombres. Pues es que sí, corazón, pues que yo sé que hay un debate ahí constante sobre las diversas problemáticas que se viven en la actualidad. Y yo lo único que le puedo decir, bueno, a la gente que es papá y mamá, y que obviamente, como lo dice mi corazón, sin ofender a, a los maestros, a los que son, o sea, maestros nos referimos a los maestros albañiles, a eso nos referimos. Pero sí entender mucho que la educación empieza desde la casa. Y la gente a veces confunde las cosas. La educación empieza en la casa. Si usted no educa a sus hijos desde la casa, no espere que un maestro lo haga. Porque en la escuela nada más se imparte en clases, pero la educación viene desde el hogar, o sea, desde las raíces, de aprender a que su hijo tenga que respetar a los demás. Obviamente sí se tiene que defender, pero también de igual forma también respetar a los maestros. Bueno, usted, ¿qué más va a saber usted que yo, verdad? Pero sí vivimos momentos complicados sí los vivimos. Y yo solamente le digo que hay que encomendarnos a un buen santo. Ahora sí, mis amores bellos, nos despedimos. Esto fue el Ver para Creer con esas notas de lo insólito, con eso que no podemos creer que sucede, pero que sí pase en nuestro planeta.
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su gustado programa de las mezclacetas de la Z. Corazones, quiero aprovechar rápidamente, antes de arrancar con las mezclacetas de la Z, porque tenemos un poquito de tiempo, gracias a Dios, tenemos tiempo. Quiero aprovechar para mandar un saludo muy especial y felicitar. Fíjese, sí es cierto, no me acordaba, corazón de mi alma. Ahorita que me mandaste tu mensaje, que me dijiste, mi hijo Fernando está cumpliendo años, no lo ubicaba, pero ya sé quién es, Fercho. Es Fercho, claro que sí lo ubico, mi corazón bello, él, claro que lo ubico a mi vida santa. Y lo considero amigo de la secretaria, o sea, mi amigo de la secretaria, aunque no lo conozca tanto personalmente, pero sí, claro que lo ubico a tu hijo. Ahorita ya como que me cuadro. Bueno, si usted no sabe de qué está hoy hablando, resulta ser que un corazón bello por ahí a través del Z WhatsApp me dijo, secretaria, te pido de favor si podrías ponerle las mañanitas con Lucha Villa para mi hijo Fernando, que está cumpliendo años con mucho cariño y cumple nada más y nada menos que los fabulosos 31 años. Así es que pues mi corazón bello, a tu hijo un saludo muy especial, las mañanitas, que Dios le bendiga en este día. Mira, la Lucha Villa.

Especialmente para mi querido Fernando Fercho. Bueno, yo lo conozco como Fercho, pero él se llama Fernando, que está cumpliendo 31 años. Muchísimas felicidades de parte, pues, de la gente que te ama, que te quiere, que te adora con todo el corazón, mi vida santa. Que Dios te bendiga, que sigas cumpliendo muchos años más. Gracias por ser parte de la familia de la Z. Gracias por sintonizarnos. Ahí siempre tiene comentarios muy positivos, no solamente hacia mí, sino también al compadrito ahí en el transcurso de la semana, mi querido Fercho, que también en las complacetas luego se reporta. Así es que un saludo muy especial, mi querido Fernando, por estos 31 años de vida. Que Dios te bendiga, que sigas cumpliendo muchos años más. Que disfrutes muchísimo de la vida, corazón. Eso es lo más importante. Sin temor a nada. Yo digo que al final del día, no nada más para él, para todos los que me escuchan, es muy importante eso, que se nos resbale todo, así, porque luego a veces una intenta hacer lo mejor posible y la critica, y luego una intenta hacer lo malo posible y la critica. Entonces, usted sea como se le dé la gana, al final del día la van a criticar o lo van a criticar. Entonces, un saludo muy especial ahí a Fernando, que cumple 31 años, de parte de sus amigos de la Z y de la secretaria. Ahora sí, mis amores bellos, pues continuando con la programación regular, estamos entrando a las mezclacetas de la Z, viene el DJ Chirrín, no le voy a hablar más, no le voy a decir menos, simplemente arrancamos con esto que es las mezclacetas de la Z.

0: Mis corazones, justamente ahí escuchábamos a el DJ Chirrín, que hizo presencia en esta emisión de hoy, mis amores bellos. Obviamente recordándole a usted que nos está escuchando que esta primera parte corre a cargo del DJ Chirrín, ahí que nos puso a bailar bastante sabrosón y suculento. Sí tengo que decirlo que dejó una vara muy alta, pero no se quede usted así. Si usted dice, secretaria, secretaria de mi vida, de mi amor, de mi corazón, de mi alma, ¿es todo lo que viene en las mezclacetas? No, mis amores bellos. Viene una segunda parte donde va a ser presencia nada más y nada menos que el DJ Slash, que obviamente también nos va a poner a bailar, obviamente nos va a poner a disfrutar en esta emisión de domingo. Gracias, le agradezco mucho, eso quiero decirlo, le agradezco mucho a quienes nos escuchan a través de la Z 103.5 FM, a quienes nos siguen a través del 720 AM, a quienes nos escuchan por internet también a través de audiorama.mx. Sabe que somos el grupo Audiorama Comunicaciones, que estamos conectados contigo. Y que obviamente usted sabe que somos parte de este gran grupo, que obviamente cuenta con diferentes emisoras en alrededor de la República, mejor dicho, y que obviamente le llevamos y le hacemos radio de calidad. Así es que usted no le cambie, no se me despegue, no se nos vaya, no se nos mueva, porque regresan las mezclacetas de la Z de este domingo.
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1: Mis corazones bellos, pues justamente ahí tuvimos a el DJ Slash que nos hizo la presencia de esta emisión de hoy. Corazones de mi alma, pues ya me estoy despidiendo. Le quiero agradecer muchísimo por haberme acompañado en esta emisión de hoy. Por acá que me decía, justamente Samuel Martínez me dice, Secra, descansar. Muchas gracias por este domingo en tu compañía. Que Dios te bendiga. Nos escuchamos mañana. Dios te bendiga en tu camino a casa. Muchas gracias, mi corazón. Gracias por acompañarme y gracias por estar aquí conmigo. Y también por acá me decía otra personita, un saludo, mi Secre, a mi hermano. Un saludo, mi Secre, a mi hermano Iván, esposa, y mándales un beso. ¿Y cómo se llama tu esposa, corazón? Me quedé esperando el nombre de tu esposa, para saber cómo se llama y también mandarle el beso a ella, ya que nos está escuchando. Pues un saludo muy especial. Me hacen una pregunta por acá, me dicen, secretaria, ¿quién fue el DJ que acaba de tocar? Ay, mis corazones, sí, se me andan pasando. Dije el DJ Slash, sí, dije DJ Slash, ¿o te refieres al DJ Chirrin? Bueno, pues te los menciono a los dos. El primero fue el DJ Chirrin, que fue con el que abrimos la pista en esta emisión de hoy. Y el segundo, pues obviamente es el DJ Slash, que usted ya sabe que cada uno de los DJs, pues son portadores de su material. A veces nos han pedido el material de ellos. Yo tengo que decirlo que yo no cuento con el material de ellos porque yo no soy la dueña de eso. Entonces, ya sabe, cuando usted quiera algún mix o algo, pues comuníquese con los DJs a sus redes sociales de cada uno de ellos, mis amores bellos. Y pues el beso ahí para tu esposa y para tu hermano Iván, que pues, ¿qué le digo? Pues, saludos. Ah, me dice por acá, saludos. Chuca, saluda, Secre. ¿Y dónde andabas tú, Chuca? ¿Qué pasó? Me quedaste mal el día de hoy. Te estuve esperando, y dirían la canción, y se dieron las 10 y las 11 y las 12 y nunca llegaste. Y luego acá le anda el otro. Secre, buenas tardes. Aquí anduve escuchándote. Vamos a descansar primero de mañana. Seguimos en las... ¿Y luego qué, Javi? ¿Por qué no te reportaste? ¿Nada más porque no está el compadrito o qué? ¿Nada más por eso? ¿Nada más por eso? ¿Qué, compadre? ¿O qué, corazón de mi alma? ¿Qué pasó? ¿Qué pasó? Quiero que me lo expliques en este momento. ¿Qué? A ver, ¿qué me dicen por acá? La Z, buenas tardes.
2: Sé que pases un bonito domingo.
1: Gracias, mi amor.
2: Ya vas a la casita a descansar. Ya nos escuchamos mañana aquí por la Z.
1: Gracias.
2: Un fuerte abrazo y bendiciones.
1: Gracias, mi vida. Muchas gracias. Que Dios te bendiga. Ya me voy a descansar. Me voy a ir a, mira, ahí te voy a mandar el meme de lo que voy a ir a hacer. Ahí para que sepa. Ya le mandé el meme ahí de lo que va a hacer. La Z.
3: No, mi Secre, como que ya te vas.
1: Ya.
3: No, pues sí estamos re gusto yendo tus.
1: Ya sé, mi
3: todo lo
1: todo,
3: que
1: todo
3: nos pones para disfrutar este hermoso domingo.
1: Gracias.
3: No te vayas, por favor, no te vayas.
1: No te vayas, chavo, diría el chavo del 8. Digo, dirían en un famoso programa, mejor dicho. Por acá nos dice, no negativo, Secre. Mucho trabajo y con este animalote no agarro el celular. Ah, bueno, menos mal, Javi. Yo dije, algo le hice al Javi que no se quiere reportar conmigo. Me dice por acá, hola, secretaria, muy buenas tardes. Saludos desde acá, desde Puerto Peñasco, Sonora, y solamente quiero que me felicites a Lluvia Villarreal Díaz, que ayer estuvo cumpliendo años. Sí, saludos para ti, bendiciones, desde acá te escuchamos. Pues un saludo muy especial para Lluvia, sí, para Lluvia desde Puerto Peñasco, Sonora, que nos escuchan. Gracias, mis amores, a toda la República donde llegamos. Muchas, muchas gracias por sintonizarnos, por estar aquí. Que Dios les bendiga, siga disfrutando su tarde. Me despido ahora sí, no sin antes recordarle que yo soy la secretaria de la Z. Le mando el beso, le mando la bendición y nos escuchamos en una siguiente emisión. Bye, bye.

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